Volvemos luego de escuchar Look Out For Me de Turnstile, desde Never Enough, que a pesar de su diversidad sonora, muchas reseñas también apuntan al que el álbum fluye. Fluye como el agua, fluye como el río, como un conjunto con unidad emocional, que pero también además nos trae sonidos más puristas. Según la misma crítica, opinan que la mezcla de estilos puede sentirse desigual, con algunos pasajes que se alargan sin generar la tensión deseada, o las transiciones suenan demasiado limpias y pulidas, perdiendo algo de carácter crudo, según lo que nos relataba la misma Rolling Stone en la crítica de este álbum. Y también yo te puedo decir que es un claro ejemplo de esto la canción que vamos a escuchar a continuación, porque es un shower donde incluso aparece una flauta y también fue liberado como single con un video bastante bien trabajado, muy, muy de desarrollo cinético, podríamos decir que tiene un trabajo audiovisual profundo. Todo el disco tiene un apoyo audiovisual profundo que lo puedes encontrar en YouTube. Desde el minuto o desde el segundo cero en realidad hasta la larga duración de este disco está todo apoyado por un trabajo audiovisual donde su mismo vocalista participó en la dirección de este material. Este disco además y esta canción nos recuerda que no tiene ningún tipo de límite y nos va mostrando la voluntad de riesgo que decidieron asumir los Turnstile. Vamos a escuchar entonces una segunda canción perteneciente a este disco, Sunshower de Turnstile, en Radio Nobel, la 107.3.

¡Qué temazo! A mí me encanta. Debe ser el favorito de este disco. Tiene un final bastante larguito. Así que a los que les gustaba solamente la explosión de parte de Turnstile, esto nos trae esta característica que nos hace un poco más introspectivo, en especial en esta canción. Antes de continuar, por supuesto, yo te voy a recordar nuestras redes sociales, porque puedes escribirnos sugiriéndonos también algunos años en especiales para hablar de algún disco. Nos puedes contactar a través de Escuela Gabriela Mistral Tomé, nuestro fanpage en Facebook, o también por G Mistral Tomé en Instagram. Vas directo a la casilla y nos dices: estuve escuchando el programa, me gustaría que tocaran este disco que pertenece a este año. Pero además puedes informarte de todas las actividades que se están desarrollando en nuestra escuela, Escuela Gabriela Mistral, aquí en el corazón de Frutillares. Vamos a continuar además, porque respecto al Sun Shower, te puedo contar, para los fans que son más duros del hardcore, que esta canción tiene un enfoque mucho más amigable, que puede parecer incluso una traición a un sonido un poco tal vez más original que con el que partió la banda, comparado con sus discos anteriores. Pero para los amantes de la música, tanto el Sun Shower como el disco completo es un viaje de energía más controlada, mucho más controlada, a diferencia de las entregas anteriores y de la exploración valiente que encamina a Turnstile a ser una banda única dentro de este género. Que, como bien ustedes saben, los que ya conocen la banda o los que se van a atrever luego de escuchar estas canciones a explorar un poco de la discografía de Turnstile, se está alejando bastante de ese sonido más crudo, más sucio, tal vez más de garage de los primeros trabajos que nos entregó este quinteto. Para cerrar esta pequeña revisión del Never Enough, vamos a escuchar Same Starts, una mezcla que trae melodía y riesgo con un gancho inolvidable en esta canción. Incluso para la crítica, este disco también fue candidato a lo mejor del año, porque Turnstile hace lo que pocos, o lo que pocas bandas en realidad se atreven a hacer: arriesgar sin sonar perdidos, expandiéndose sin una traición a su identidad y mostrando que el sonido de la banda se niega a repetirse. Para cerrar entonces la revisión de este disco, vamos a pasar a escuchar el Saints Stars de Turnstile, y volvemos en el año que lo cambió todo.

Ahí escuchábamos entonces a Turnstile con Saint Stars. Revisamos tres canciones entonces pertenecientes a este disco Never Enough, que es el nuevo material de Turnstile y que está considerado como uno de los discos relevantes de este 2025. Vamos ahora a cambiar, porque si hablamos de discazos del año 2025, no podemos dejar afuera el regreso de Deftones, porque con más de 30 años de carrera, lanzaron este año el Private Music, su décimo álbum de estudio. ¡Wow! Producido junto a Nick, este apellido es un trabalenguas, Rasculinexus. Nick Rasculinexus, quien ya trabajó con Foo Fighters, Alice in Chains y Rush. El disco retoma lo mejor que sabe hacer Deftones, la tensión entre lo brutal y lo bello. Qué mejor definición, ¿eh? Deftones siempre han sido maestros en mezclar la brutalidad con la belleza, agresividad con una ambientación etérea. En este álbum también tiene ese contraste que aparece muy pulido a diferencia de sus discos anteriores. Y un claro ejemplo es Souvenir, una canción atmosférica y paciente, como un sueño que tarda en revelarse. Vamos a revisar entonces tres canciones de este disco y vamos a arrancar ya mismo con Souvenir, Deftones, en el año que lo cambió todo.

Escuchábamos a Deftones con Souvenir en el año que lo cambió todo, porque nos decidimos quedar en el 2025, no tan lejos, para seguir escuchando uno de los discos más importantes, sino el más importante para mí de lo que va en este año, porque este disco no es un álbum que invente radicalmente algo nuevo, pero sí que refina muchísimo lo que Deftones ha venido haciendo, quitando un poquito de relleno y concentrándose en lo que realmente funciona para la banda. El disco no suena para nada monótono, tienen que revisarlo. Hay canciones un poquito más cortas, otras realmente épicas y unos cambios de ritmos y texturas distintas. Todo dentro de lo que se espera de una producción más moderna, porque Deftones podríamos decir ya que es una de las bandas más maduras dentro de la escena del agro y la música alternativa. No se siente para nada fuera de lugar. Tampoco son para nada predecibles sus canciones. Y efectivamente, canciones como Milk of the Madonna ofrecen cierres o momentos más cinematográficos, mientras que otras ponen el trueno, el estallido y también la euforia. Y un claro ejemplo de esto es la canción que vamos a escuchar ahora, My Mind is the Mountain, que abre este disco con contundencia y marcando el camino. Seguimos entonces revisando a Deftones en el año que lo cambió todo por la 107.3 Radio Nova.

Volvemos al año que lo cambió todo, donde estamos escuchando el Private Music, que marca el regreso de Deftones en el trabajo discográfico. La crítica también ha aclamado muy bien este disco, porque Deftones parece haber alcanzado la madurez perfecta. No necesitan demostrar nada, pero en este disco lo demuestran todo sin duda. Cada canción está bien cuidada, nada sobra, el disco logra conmover con su crudeza y, como siempre, con las canciones que nos entrega Deftones, con su gran belleza. Pero eso muchos ya lo están nombrando como el disco del año. Y yo me sumo a ese equipo, a ese lado de la luz. Porque para mí este disco hasta ahora es el disco del año dentro de lo que nos entrega el rock. En conclusión, este 2025 también nos trajo dos discos distintos que nos recuerdan algo esencial. Que la música todavía puede sorprender, emocionar y marcar épocas. Y el Never Enough de Turnstile nos enseñó que se puede crecer sin miedo, mientras que el Private Music de Deftones, que la madurez no es repetición, sino refinamiento y emoción pura. Dos caminos distintos, un mismo resultado. El 2025 será recordado como el año en que estos discos lo cambiaron todo. Nos vamos a despedir escuchando el Infinite Source de Deftones. Para mí, la canción bandera de este disco, lo que me llevó a pensar de que este sí era el disco del año. Pero antes, por supuesto, no puedo dejar de recordarte que sigas acompañándote de Radio Nobel, la 107.3, la radio de la Escuela Mistral, la que tiene este espacio para que retomemos el rock, para que el rock no se vaya perdiendo en las radioemisoras nacionales y, por supuesto, en las radioemisoras comunales. Síguenos a través de nuestras redes sociales, Gmistral Tomé en Instagram, Escuela Gabriela Mistral Tomé en Facebook. Y por supuesto, sigue escuchando Radio Nobel, la radio que podría convertirse en tu radio favorita. Nos despedimos escuchando el Infinity Source de Deftones del Private Music del 2025.

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1: En Radio Nobel te indicamos la hora.
2: 8:38 PM.
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1: 9 de la noche con un minuto.
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3: Queridos y queridos auditores, desde Radio Nobel, la radio de la Escuela Gabriela Mistral, les habla Francisca Merino. Hoy les doy la bienvenida a un nuevo capítulo de Tradiciones Chilenas, donde hablaremos acerca de una de las tradiciones más profundas de nuestro país, en este espacio cultural donde viajaremos juntos hasta el norte. Nos trasladamos al corazón del desierto, un pequeño pueblo que cada mes de julio se transforma en un verdadero santuario de fe, de música y de color. Les hablamos, por supuesto, de la Fiesta de la Tirana, una de las celebraciones religiosas más grandes e importantes del país, donde miles de peregrinos llegan a rendir homenaje a la Virgen del Carmen, la patrona de Chile. Prepárense entonces para conocer la historia, sus bailes, sus promesas y el significado del alma del norte. Esperamos también que quienes han disfrutado de esta festividad rememoren cada momento vivido en esa celebración. Comienza la Tirana, fe, danza y devoción en el norte de Chile, aquí en Tradiciones Chilenas por Radio Nobel, la 107.3, la radio de la Escuela Gabriela Mistral. Les cuento que la historia de la Tirana tiene sus raíces que mezclan la leyenda, la historia y la fe. Todo comienza en el siglo XVI, cuando los conquistadores españoles llegaron al norte del país. Se cuenta que una princesa indígena llamada Ñusta Huillac lideró la resistencia contra los invasores. La gente la llamaba la Tirana, no por su delicadeza, sino que por su carácter fuerte y su rechazo a los españoles y a su religión. Pero el destino quiso otra cosa. Ñusta se enamoró de un portugués prisionero convertido al cristianismo. Y de ese amor prohibido nació su conversión a la fe católica, aunque el final fue trágico. Ambos fueron ejecutados. Con el tiempo, en el lugar donde murió Ñusta Huillac, se levantó una cruz y los habitantes comenzaron a venerar a la Virgen del Carmen. Así esta antigua leyenda dio origen a la fiesta religiosa que hoy conocemos como la Fiesta de la Tirana, que se celebra cada año en el poblado del mismo nombre en la región de Tarapacá. ¿Y de qué se trata esta leyenda? ¿Por qué veneran a la Virgen del Carmen? ¿Por qué había una cruz allí? Según la leyenda, en el año 1535, Diego de Almagro parte desde el Cusco hacia la conquista de Chile. El sacerdote inca Huillac Uma y su hija Ñusta Huillac integraban esta expedición. Al llegar a Chile, acampan cerca del actual pueblo de San Andrés de Pica. Un importante grupo de nativos logra desertar, entre ellos el sacerdote y su hija, quienes toman diferentes rumbos. Huillac Uma es muerto por los españoles. Ñusta Huillac, con sus seguidores, se refugia en los bosques de Tamarugos. Como jefe militar, se maneja con dureza y encono hacia los europeos. Cualquiera de ellos que se acercara a sus territorios era ejecutado violentamente. Fue muy temida y respetada, y por ello se la apodó la Tirana del Tamarugal. Un día fue capturado el portugués Vasco de Almeida. Trabajaba en la mina de plata de Guantajaya y buscaba la mítica Mina del Sol en los territorios de la Tirana. Pese a la disposición de ejecutarlo inmediatamente, en el encuentro con Ñusta Huillac se produce un amor a primera vista. Ella intenta prolongar la vida del prisionero. Bautizada por el propio Almeida, se convierte al cristianismo. Y esa noche se dice que ella habría tenido una aparición de la Virgen del Carmen. Al día siguiente son sorprendidos y asesinados por los nativos, que se sentían defraudados por el cambio de actitud de su líder. En su agonía, ella solicita ser enterrada junto a su pareja bajo una cruz cristiana. Pocos años después, el fraile mercedario Antonio Rendón, misionando en la religión, encuentra una cruz cristiana funeraria en un claro entre los bosques de Tamarugos. Al cavar bajo ella encuentra los cuerpos de una pareja. En ese sitio se levanta la modesta iglesia del Carmen de la Tirana, iniciando el culto manifiesto en la actual fiesta de la que hablamos hoy, la Fiesta de la Tirana. Vamos a escuchar un poco de música de esa que ameniza esta fiesta tan importante del país. Pongamos atención a cada instrumento y si podemos también démosle movimiento al ritmo de música de la fiesta de la Tirana.

Cada 16 de julio el pueblo de La Tirana se transforma. Lo que durante el año es un pequeño poblado del desierto de Atacama recibe a más de 250.000 peregrinos y bailarines de todo Chile y de países vecinos. Durante días las calles se llenan de coloridas comparsas, bandas y promeseros que llegan para cumplir una promesa a la Virgen. No se trata solo de una fiesta, sino de un profundo acto de fe. Recordemos que hay gente que viaja desde el sur del país para rendirle homenaje a esta Virgen o agradecerle aquellos compromisos que han hecho con ella. Los bailes religiosos como los diablos sueltos, morenos, gitanos, pieles rojas y chunchos mezclan la herencia indígena, africana y europea en una celebración única. Recordemos que todos estos bailes, estas agrupaciones que realizan estos bailes, tienen las culturas que se han asentado, que se asentaron hace años en el norte de Chile. Son herencias que han quedado allí, culturas que se han mezclado y que hoy son parte de las tradiciones de nuestro país y que también hablaremos más adelante en algunos capítulos de tradiciones chilenas. Pero les cuento que cada grupo de estos bailes, de esta música, ensayan durante meses. Durante todo el año en realidad se están reuniendo para ensayar, participan de diferentes actividades, pero siempre teniendo como foco la fiesta más importante, que es la fiesta de La Tirana. Sus trajes también son bordados con hilos dorados y piedras de colores, verdaderas piezas de arte que además pesan muchísimo, pero aún así les permiten el movimiento tan asombroso que tienen y que van al ritmo totalmente de los instrumentos que se utilizan para estas fiestas. Recordemos también, quienes han visto, quienes han podido vivir esta fiesta de La Tirana, que son carnavales que se pasean por muchas calles con instrumentos muy grandes, vestimentas muy pesadas, pero van danzando con una soltura, con una fluidez que obviamente deja a todos muy admirados de

llaman a todos los visitantes a bailar, porque es imposible estando allí escuchar la música y no poder moverse. Es obvio que vamos todos al ritmo de la música. Todo esto se hace absolutamente por fe y por devoción. Claramente hay muchos visitantes que no son católicos cristianos y que también participan de esta fiesta para conocer parte de esta tradición, parte de la cultura de nuestro país. Vamos a hacer una pausa para escuchar un poco más de la música que acompaña a esta fiesta de la Tirana, que además es una semana bien larga que da a los habitantes de Tarapacá la posibilidad de vender sus artesanías, su trabajo, de exponer todo lo que es su día a día en ese lugar. Vamos a escuchar y vamos y volvemos.

Estamos de regreso en Tradiciones Chilenas, hoy hablando acerca de la fiesta de la Tirana. Les contábamos que se hacen muchos bailes, muchas danzas durante más de una semana con personas y agrupaciones que se preparan durante todo el año para bailar durante el día y también durante la noche. Porque más allá de bailar por más de una hora, como les decía yo, bajo el sol, al caer la noche el santuario se llena de luces y oraciones. La procesión de la Virgen del Carmen, llevada en andas, recorre el pueblo mientras los fieles cantan y lloran de emoción. Recordemos que el norte está... nuestro país es bien largo, por lo tanto el norte está muy muy alejado del sur y debe haber gente que llega hasta allá con mucho esfuerzo, que han reunido dinero para viajar o que han viajado por días y noches para estar en ese momento y rendirle honor a la Virgen o disfrutar de esta fiesta. Dicen que es un momento de encuentro espiritual y de conexión entre la tierra y el cielo. ¿Pero por qué dicen que esto es tan especial, esta fiesta de la Tirana? Porque más allá del color y la música, es una celebración que representa el sincretismo religioso chileno. Es la fusión entre las creencias andinas ancestrales y la fe católica traída por los españoles. Es la manera en que los pueblos del norte encontraron su propia forma de vivir el cristianismo, con identidad, con ritmo y raíces. La Virgen del Carmen, conocida también como la Chinita, no es solo la patrona del norte, sino

sino que también es un símbolo de protección, de esperanza y unidad para todo el país. En La Tirana, cada paso de baile es una oración, porque están dedicados a la Virgen. Cada traje, un testimonio de fe. Y cada promesero, un ejemplo de la devoción popular que mantiene viva la tradición chilena. ¿Pero quién es realmente la Virgen del Carmen? La verdad es que su nombre proviene del Monte Carmelo, en Tierra Santa, lugar donde, según la tradición, el profeta Elías defendió la fe en Dios. La devoción a la Virgen del Carmen nació en el siglo XIII, cuando los monjes carmelitas comenzaron a venerarla como su patrona, llamándola Nuestra Señora del Monte Carmelo. Para entender la fuerza de esta devoción, debemos viajar mucho más lejos, hasta Tierra Santa, en el actual Israel. Allí se levanta una cadena montañosa junto al mar Mediterráneo, llamado el Monte Carmelo, un lugar que es sagrado desde tiempos bíblicos. En ese monte vivió el profeta Elías, quien defendió la fe en Dios frente a la idolatría. Siglos más tarde, en ese mismo lugar, un grupo de ermitaños cristianos se estableció para vivir en oración y contemplación. En el siglo XIII fundaron la Orden del Carmen o Carmelitas y consagraron el monte y su vida espiritual a la Virgen María, a quien comenzaron a llamar Nuestra Señora del Monte Carmelo. Recordemos también que las vírgenes son todas la Virgen María, es una sola, con diferentes nombres según las tradiciones donde está la aparición, o como en este caso el lugar del Monte Carmelo, Virgen del Carmen o Virgen del Carmelo. Según la tradición, en 1251 la Virgen se apareció a San Simón Stock, prior general de las carmelitas en Inglaterra, entregándole el escapulario del Carmen como símbolo de protección y promesa de salvación para quienes lo llevasen con fe. Desde entonces, la imagen de la Virgen del Carmen vestida con el hábito carmelita y llevando al niño Jesús en brazos se extendió por todo el mundo como símbolo de consuelo, de fe y esperanza. ¿Nos vamos a una pausa? Una pausa musical. Escuchemos entonces la Virgen del Carmen, esta canción que siempre se entona

0: Estamos de regreso en Tradiciones Chilenas, hoy hablando acerca de la fiesta de la Tirana. Les contaba anteriormente por qué se hace la peregrinación a la Virgen del Carmen. ¿Quién es la Virgen del Carmen? Tradición de el Monte Carmelo, que en el siglo XIII fue la Virgen María protectora de la Orden de los Carmelitas, y que tienen la imagen entonces vestida con un hábito de Carmelita y llevando al niño Jesús en brazos. Hoy en el Monte Carmelo, les cuento que en la ciudad israelí de Haifa se levanta el santuario de Stella Maris, que es estrella del mar, que guarda una imagen venerada de la Virgen del Carmen. Este santuario es visitado por los peregrinos de todo el mundo que buscan la raíz espiritual de esta devoción que ha cruzado continentes y siglos. Desde entonces su imagen se extendió también por todo el mundo, especialmente gracias a la colonización española, convirtiéndose en un símbolo de protección para marineros, soldados y pueblos enteros. Hay una Virgen del Carmen que fue regalada por la Armada chilena allá en Israel. Está en un sector de Nazaret. Y cada chileno que viaja hasta allá pasa a verla, porque obviamente es un regalo del pueblo de Chile, que tiene como patrona a la Virgen del Carmen y que es patrona también de las Fuerzas Armadas. Entonces pasan a ver también esta imagen de la Virgen del Carmen. Les cuento también que en España la Virgen del Carmen es considerada la patrona del mar y de los pescadores, y cada 16 de julio en Cádiz, Málaga o Vigo, que son ciudades costeras, se realizan procesiones marítimas donde esta imagen es llevada por barcos decorados con flores, como tradicionalmente se hace con las festividades cristianas católicas. En Perú se celebra con gran fervor también en Paucartambo, una de las fiestas más coloridas del Cusco, donde los danzantes combinan trajes tradicionales y rituales andinos, muy parecido a Chile. En Bolivia también la Virgen del Carmen es muy venerada, especialmente en La Paz y El Alto, donde su fiesta se mezcla con costumbres aymaras. En Colombia es patrona de los conductores y del Ejército Nacional. También el 16 de julio las carreteras y cuarteles se llenan de caravanas y misas en su honor. En México, su devoción se centra en el Carmen de San Ángel, en Ciudad de México, y en el estado de Campeche, donde se celebra con misas, músicas y peregrinaciones. En Italia, especialmente en Nápoles y Sicilia, la Virgen del Carmen o la Madonna del Carmine también es una figura muy querida, símbolo del consuelo y de la esperanza. Bueno, y en Chile, la Virgen del Carmen tiene un lugar muy especial porque fue proclamada patrona y generala de las Fuerzas Armadas tras la batalla de Maipú en 1818, donde los soldados patriotas le atribuyeron la victoria y la independencia. Su santuario principal está en La Tirana, del lugar al que hablamos hoy, pero también hay importantes templos dedicados a ella en Maipú, en La Serena, Antofagasta, Valparaíso y muchas localidades del sur. También en nuestra comuna se encuentra la Virgen del Carmen en la parroquia Nuestra Señora de la Candelaria. Ahí tenemos la imagen, y en muchas de las capillas que hay en nuestra comuna también. En todo el país se celebra el 16 de julio, día en que miles de fieles se reúnen con procesiones, misas y bailes religiosos. Simboliza unidad nacional, protección y esperanza, que son valores profundamente arraigados en el corazón de nuestro pueblo chileno. Les cuento que en el año 2009 la fiesta de la Tirana fue declarada Patrimonio Cultural Inmaterial de Chile, reconociendo su valor histórico, espiritual y artístico, porque como les contaba, no solo es un valor cristiano-católico, sino que trasciende más allá a lo espiritual y también a lo patrimonial y cultural. Es más que una celebración, es un puente entre lo humano y lo divino, entre el pasado y el presente, entre la tierra árida del norte y la esperanza de un pueblo que nunca deja de creer. Entonces, en cada julio, bajo ese sol del desierto, la Virgen del Carmen vuelve a reunir a miles y miles de corazones en un solo lugar, en un latido, en una fe. Porque la Tirana dicen ellos, no se vive, sino no se explica, sino que se vive. Así que esperamos que, yo espero personalmente en alguna oportunidad tener la posibilidad de viajar hasta el norte de nuestro país y poder vivir y celebrar esa fiesta, conocerla, vivir la cultura, compartir. Y espero también que ustedes tengan esa posibilidad, no solo considerando el ámbito cristiano, sino que considerando que es una tradición de nuestro país celebrar cada 16 de julio a la Virgen del Carmen en la fiesta de la Tirana. Espero que tengan todos un muy buen día. Nos encontramos en un próximo capítulo de Tradiciones Chilenas. Los dejamos invitados a seguirle en la programación de Radio Nobel, la radio de la Escuela Gabriela Mistral, 107.3 FM en Tomé. Hasta pronto.
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0: En Radio Nobel te indicamos la hora.
1: 9 de la noche con 30 minutos.
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Saludos a todos nuestros auditores que nos sintonizan a través de Radio Nobel en el 107.3 de la frecuencia modulada y en nuestra señal online por www.radionobel.cl. Hoy les ofrecemos un material de culto, considerado uno de los discos más vendidos y elogiados por la crítica mundial. Con ustedes tenemos el disco de Thriller de Michael Jackson. Iniciando con este especial, vamos a escuchar el tema que abre el disco. Se trata de Wanna Be Starting Something. 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

Thriller fue lanzado el 29 de noviembre de 1982, el cual es resultado de 7 meses de grabación en los estudios Westlake Recording de Los Ángeles y fue producido por el dúo creativo formado por Michael Jackson y el ya afamado Quincy Jones, bajo el sello Epic. En proceso de grabación contó con verdaderos próceres de la música en las sesiones de grabación como Steve Lukather, Steve y Jeff Porcaro, todos ellos integrantes del grupo Toto, Eddie Van Halen, Paul McCartney y el actor Vincent Price. A continuación vamos a escuchar de Michael Jackson su canción Billie Jean en Radio Nobel 107.3 FM.

Las motivaciones que llevaron a Jackson a grabar este álbum fue la incomprensión recibida tras su anterior disco titulado Off the Wall, el cual, a pesar de ser altamente valorado en ventas, seguía sintiendo menospreciado por parte de la crítica y el periodismo musical. Y a pesar de contar con el apoyo de Quincy Jones, el trabajo entre ambos fue descartándose una por una, y cuando lograron seleccionar la lista definitiva, el trabajo entre ambos fue muy tenso, pues se presentaron alrededor de 30 canciones, las cuales fueron descartándose una por una, y cuando lograron seleccionar la lista definitiva, el resultado no los dejó conforme. Por tanto, decidieron volver a mezclar las canciones una por una, lo que tomó 9 semanas. A continuación, haremos una pausa para escuchar otro de los éxitos de este disco. Nos referimos a The Girl Is Mine.

Son 9 los temas contenidos en el disco Thriller, los cuales contaron con la autoría de músicos como Rod Terpenton, Steve Porcaro, John Beatties, James Ingram, Quincy Jones y por supuesto a Michael Jackson. La lista de canciones es la siguiente: Wanna Be Starting Something, Baby Be Mine, The Girl Is Mine, Thriller, Beat It, Billie Jean, Human Nature, PYT, Pretty Young Thing y The Lady Is Mine. La duración final del disco es de 42 minutos y 16 segundos y cuyo género aborda ritmos de post-disco, rhythm and blues, pop y rock. Por Radio Nobel estamos escuchando el disco Thriller. Ahora vamos a escuchar el éxito Beat It en discos que hicieran historia.

Thriller fue elogiado por la crítica y pronto obtuvo mayor reconocimiento. Ganó 8 premios Grammy, un récord histórico incluyendo álbum del año y grabación del año por Beat It, y le valió a Jackson 8 premios American Music Awards, un récord histórico. Fue el álbum más vendido de 1983 a nivel mundial y en 1984 se convirtió en el primero en ser el más vendido en Estados Unidos durante 2 años. Tuvo un enorme impacto en la industria musical. Fue el primer álbum de Jackson en alcanzar el número 1 en la lista Billboard y se mantuvo en la cima durante un récord de 37 semanas no consecutivas. A su vez, estableció un récord para la mayor cantidad de éxitos en esa categoría para un solo álbum. Las ventas de Thriller se dispararon después de que Jackson estrenara su característico baile Moonwalk y el video musical de Thriller se estrenara en MTV. A principios de 1984, se convirtió en el álbum más vendido de todos los tiempos con ventas de más de 30 millones de copias. Esta fue la historia del álbum Thriller de Michael Jackson. Le doy las gracias por estar en nuestra sintonía y les invitamos a que no se separen de la grada programación de Radio Nobel. Y para finalizar, cerramos este episodio escuchando la canción que da nombre al disco. Nos referimos a Thriller. Muchas gracias y nos vemos pronto en Radio Nobel 107.3 FM.

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1: 10:31 p.m.
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1: 12 de la noche, con un minuto.
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tenemos la esencia, los reyes del perreo, Alexis y Fido, junto a Looney Tunes, Mad Music Baby, Oh Yeah, coexistiendo entre ustedes, junto al científico Master P.

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0: La calle se llenó de tomates. Mediodía, verano. La luz se parte en dos mitades de tomate. Corre por las calles el jugo. En diciembre se desata el tomate. Invade las cocinas, entra por los almuerzos. Se sienta reposado en los aparadores, entre los vasos, las mantequilleras, los saleros azules. Tiene luz propia.
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0: Debemos, por desgracia, asesinarlo. Se hunde el cuchillo en su pulpa viviente. Es una roja víscera, un sol fresco, profundo, inagotable. Llena las ensaladas de chile. Se casa alegremente con la clara cebolla. Y para celebrarlo se deja caer aceite. Hijo esencial del olivo sobre sus hemisferios entreabiertos. Hijo esencial. Agrega la pimienta, su fragancia de sal, su magnetismo sobre sus hemisferios entreabiertos. Son las bodas del día. El perejil levanta banderines. Las papas hierven vigorosamente. El asado golpea con su aroma en la puerta. ¡Es hora! ¡Vamos! Y sobre la mesa, en la cintura del verano, el tomate. Astro de tierra, estrella repetida y fecunda, nos muestra sus circunvoluciones, sus canales, la insigne plenitud y la abundancia sin hueso, sin coraza, sin escamas ni espinas. Nos entrega el regalo de su color fogoso y la totalidad de su frescura.

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1: 7 de la mañana con 31 minutos.

Hola, este es un saludito para Radio Nobel 107.3, aquí Macaco de Monkey Man. Os envío un abrazo enorme y podéis escuchar ahora que estamos a punto de las manifestaciones mundiales contra el medio ambiente. Escuchad Blue Diminuto Planeta Azul. 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Aquí Macaco de Monkey Man. Fuerza, salud.

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1: 8 de la mañana en punto.
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1: 8 de la mañana con 6 minutos.
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3: Muy buenos días a nuestra comunidad, bienvenidas y bienvenidos a Camino a la Escuela por Radio Nobel. Estaremos juntos estos minutos.

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Son las 8 de la mañana y 10 minutos. Quedan 20 minutos para el inicio de clases. Las 8:15, faltan 15 minutos para el inicio de clases. Apúrate, cuídate de los tacos, te espera tu escuela Gabriela Mistral.

Ya son las 8:30, suena el timbre de la escuela Gabriela Mistral. Mucho éxito a quienes comienzan su jornada de estudios y también de su trabajo. Welcome to your school, bienvenidos a tu escuela. Yo me despido, pero nos reencontramos a las 9 en Novel AM.

Muy buenos días, querida comunidad en torno a Radio Nobel 107.3, la radio de la Escuela Gabriela Mistral. Yo soy Gaitel, tú no, y este es el primer campanazo en Radio Nobel 107.3. Y no son las 8:30 todavía, yo no sé qué le pasó a Simón. Se adelantó un poquito, son solamente las 8:23 de este lunes 18 de mayo. Una semana laboralmente corta para nosotros y para muchos otros profesionales. Semana cortita para descansar, para hacer lo que a ti se te ocurra, dormir hasta más tarde, salir a andar en bicicleta. Vamos a tener una semana absolutamente soleada. Salir de Tomé, irte a alguna parte, comer lo que se te ocurra, ver la película que estás viendo, seguir la serie hasta el último capítulo, hasta altas horas de la noche, no importa, porque desde el jueves en adelante puedes despertarte a las 12 si quieres, o más tarde incluso. Me encantaría despertarme a las 12 ahora que lo pienso. Pero cuando hay niños en casa, no. Oye, vamos a iniciar inmediatamente este camino musical. Vamos a partir escuchando, a ver, vamos a hacer un dedazo. Vamos a escuchar a Drogatones. Suéltame para iniciar esta mañana. Ya volvemos con la temperatura de este día. Cómo va a estar la jornada. Noticias, informaciones deportivas. 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Este primer campanazo. 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

Muy bien, 8 y 28. No te asustes, todavía no son las 8 y media. Hoy día empezamos un poquito antes. Cosas de la radio. Así es la radio en vivo. Nada que hacer contra eso. 8 y 29 ahora. 8 y 29, ya solo queda un minuto. Aunque ya estoy escuchando al fondo de la escuela cómo suena la campana. Pero queda un minuto para que llegues a tiempo. A tiempo. Bueno, no a tiempo. Que llegues justo en realidad. Llegar un minuto antes no es llegar a tiempo, es llegar justo. Pero lo importante es que recién acaba de sonar la campana, es el primer aviso para comenzar esta cortita semana, hasta el miércoles al menos, aquí en nuestras escuelas de la comuna de Tomé y en gran parte del país también. Lunes 18, te decía, lunes 18 de mayo, ya estamos en la mitad de mes. Vamos a tener una temperatura que va a alcanzar hoy día, así como jugando, 18 grados, un día absolutamente despejado. Esos 18 grados que se sienten cuando te quedas parado en algún lugar al aire libre. Porque si estás dentro de algún edificio, por ejemplo, no se siente esa temperatura primaveral, para nada. 18 grados la máxima, 6 la mínima y hasta ahora tenemos 7. La sensación térmica es de 7, créemelo, es de 7. Hasta el miércoles al menos vamos a mantener nuestros cielos absolutamente despejados y según lo que nos dice meteorología, el jueves empezarían a entrar las nubecitas. Y uy, para la próxima semana, la siguiente, ya digamos que se vienen algunas lluvias en el horizonte. Vamos a ver qué pasa. Lo que vamos a ver también en nuestro fanpage, que te lo recuerdo todos los días, Escuela Gabriela Mistral Tomé, nuestro fanpage en Facebook, donde te puedes informar de todo lo que está ocurriendo en nuestra escuela. Si tú vas ahora, te vas a encontrar con imágenes de la actividad de la Semana de la Buena Convivencia Educativa. Imágenes tanto de lo que pasó en el segundo ciclo, como imágenes tanto de lo que pasó en el primer ciclo. Donde nuestros estudiantes participaron activamente con números artísticos relacionados a una sana convivencia educativa. Más abajito, porque eso pasó el viernes, si sigues bajando, te vas a encontrar con el día jueves, que también hubo un acto, también hubo función, porque nuestros estudiantes participaron del Día del Estudiante, números artísticos desarrollados por apoderados, asistentes de la educación, profesores de todos los niveles, educación parvularia, primer y segundo ciclo. Todo eso se vivió en el gimnasio de nuestra escuela y hay imágenes, por supuesto, donde puedes vernos y también puedes sintonizarnos a través de nuestro canal 2 de Señal Mundo, 777 en su señal HD y 253 en Mundo Go, donde también están corriendo los videos sobre estos números artísticos que desarrollaron nuestros estudiantes y que nosotros, por supuesto, tenemos para ti en nuestro canal de televisión y también en nuestro fanpage Escuela Gabriela Mistral Tomé. Además, amiga, también tenemos nuestro perfil en Instagram, Gmistral Tomé, para que también puedas ver ahí información respecto a nuestra escuela. Dentro de esta semana vamos a intentar subir un reel relacionado con el valor de este mes, que es el respeto, claro que sí. Y obviamente hay más actividad durante esta semana. Si viene el acto del 21 de mayo, que va a ser el miércoles, vamos a tener también las imágenes, tanto audiovisuales como fotos, que van a estar también subidas en nuestros perfiles. Así que atento, amigo, atento, amiga, porque ahí va a estar toda la información relacionada con los actos y los números artísticos que nuestros estudiantes van a presentar este próximo miércoles en el acto de las glorias navales. Vamos a seguir escuchando un poquito de música. ¿Tienes un poquito de música? Esta vez Wizard Island in the Sun en Radio Nobel 107.3, 8:33 de la mañana.

Ya volvemos, 8:37. Hoy día empezamos temprano, llevamos dos canciones ya. Empezamos más temprano, así que no se preocupen, no es que fueron las 8:30 hace ya 10 minutos, sino que empezamos más temprano, empezamos hace 10 minutos. No más, yo creo, no. Como hace 15 minutos partió hoy día el primer campanazo. Y eso es porque se equivocó nuestro Simón, pues. Se equivocó, señor. Ya, les conté ya que hoy día va a ser un día despejado, semicaluroso, 18 grados. Al menos hasta el miércoles vamos a estar así. Ustedes vienen recién sintonizando nuestra radio. Hasta el miércoles, al menos, cielos absolutamente despejados. El jueves ya entrarían las nubes. Y al parecer, la próxima semana habrían algunas gotitas. Pero está bien, ¿sabe? Está bien que llueve. Después nos quejamos de la sequía, nos quejamos que las verduras, frutas, hortalizas están más caras. Se necesita que llueva, necesitamos el agua. Y ha llovido poco. En esta época me acuerdo, cuando yo era niño, llovía la semana de corrido. Y mi mamá contaba que llovía el mes de corrido cuando yo era niño. Los cambios climáticos han marcado sin duda problemas ambientales. Donde no hubo mucho problema fue en el gimnasio de... A ver, ¿dónde fue esto? Se me olvidó ya. Pues lo vinimos anunciando durante varios días de que se venía la muestra de danza por el Día de la Danza. Que ahora no encuentro la ficha y yo les dije, oye, si a ustedes les gusta el baile, les gusta el folclore, les gusta el tango, así está el evento. Y ahora no encuentro dónde está la ficha. Pero bueno, detalles de la vida, pero si lo busco aquí, por ejemplo, ¿verdad? Te lo voy a buscar muy rápido porque esto es comunicación en vivo y en directo. Vamos a buscar rápidamente el afiche. Y te digo, ¿dónde fue este evento? Porque no me acuerdo si fue en el... No recuerdo si fue en el gimnasio del Liceo Ecuador o en el gimnasio del comercial, del Liceo Comercial. Ya, Liceo República del Ecuador. Aquí está, ya lo encontré, me costó encontrarlo. Pero este fin de semana se vivió en el gimnasio del Liceo República del Ecuador el Día de la Danza. Fue el sábado a las 6 de la tarde. Y obviamente tenemos información al respecto, porque con gran asistencia se vivió esta gala comunal. Y dentro del grupo de bailes, que fueron 16, hubo más de 1.100 bailarines, imagínate, bailarinas que formaron parte de esta actividad con distintas expresiones de danza, aquí mismo en nuestra comuna. 16 agrupaciones, como te contaba, donde obviamente habían artistas locales, demostraron talento, dedicación y el importante rol que cumplen la cultura en el desarrollo de nuestros jóvenes y adultos. Dentro de esta jornada se presentaron, por ejemplo, la Escuela de Tango Luis Sandoval, María Chakti, Yarak Pené, Academia de Ballet Clásico de Olguita de Tomé, el Club de Cueca Chamanto y Espuelas, Escuelas de Cueca de Cristian Marín Sales, el Taller Municipal de Danzas Españolas, la Academia de Danzarte, la Academia de Danzalma, el Taller Municipal de Danzas Bafo Art, Academia Jazz Dance, Agrupación Buitral, Centro Artístico Deportivo Bio Bio, Academia Belly Dance, Hermanos Rivera, Agrupación Folclórica Arrayán, que enseñan aquí en nuestra escuelita, y la Agrupación Artística Totoral. Fue una jornada llena de arte, identidad y emoción, en la que tuvieron presentes el alcalde de la comuna también, la encargada del Centro Cultural, la señora Rosa Buenante, y algunos concejales como José Mardones, Dimitri Riquelme y Carlos Concha. Así que una actividad llena de talento local, llena de alegría, de colores, de demostraciones artísticas que asombraron a mucha gente, donde pequeñitos bailaban, donde adultos, muy adultos, ya adultos mayores, también bailaron. Así que nos tenían muy emocionados que se desarrollara esta actividad, donde también estudiantes de nuestra escuela participaron activamente de esta muestra de danza, celebrando la danza en nuestra comuna,
con muchas agrupaciones locales y también artistas invitados que solo engrosaron el talento que se desplegó en el gimnasio del Liceo Ecuador. Sí. Así que muy entretenido esta actividad. Felicitamos también a todos los participantes que llenaron de talento el escenario del gimnasio y también a todos los asistentes que se fueron muy sorprendidos y admirados por la calidad del talento local. Felicidades para todos y todas. Vamos a continuar esta mañana, ya nos separan 13 minutos de las 9 de la mañana. Vamos a escuchar ahora a Juan Antonio Labra y a la vuelta te traigo todo el acontecer deportivo con el área deportiva de Radio Nobel. Niña, Juan Antonio Labra, en el primer campanazo de Radio Nobel.

Deportiva en el primer campanazo de Radio Nobel, el área deportiva de Radio Nobel. Tenemos aquí información para ti porque estamos contentísimos de transmitirte que este fin de semana Tomé fue un escenario de una histórica jornada deportiva junto al campeonato de H-Series 2026, recibiendo deportistas y equipos visitantes de distintos puntos del país en la pista de Los Tilos, Bellavista. Usted me dirá, ¿y qué es el campeonato de H-Series? Bueno, el campeonato el campeonato de H-Series es un campeonato de descenso donde chicos y chicas se montan en las bicicletas y ¡fum! Desafían la gravedad, esquivando distintos accidentes geográficos del camino y se lanzan en sus bicicletas. Por supuesto, nosotros valoramos mucho el compromiso y la tremenda organización de Skill Bike, que es una agrupación local, por hacer posible este importante evento en nuestra comuna, posicionándola como un referente para el deporte y también el turismo regional en nuestra, por supuesto, comuna, región, claro que sí. Hay muchos exponentes locales de esta disciplina. Uno suele ver de repente chicos que andan en la calle saltando veredas. Bueno, saltan veredas porque no saben ustedes que se tiran cerro abajo saltando troncos, saltando montañitas que se forman ahí. Así que fue una gran actividad con mucha convocatoria. También hay imágenes repartidas en internet sobre este descenso. Y obviamente hubo galardonados, equipos completos que fueron premiados y alta participación de distintas categorías, donde también habían niños y por supuesto jóvenes adultos. Así que felicidades, porque no todo es fútbol. También saludamos a los deportistas que participaron de este campeonato de H-Series 2026 en la pista de Los Tilos, Bellavista, nuestra comuna, nuestra linda comuna. Y respecto al deporte, malas noticias para el León de Collao, porque sigue deambulando por la Liga de Primera. Concepción cayó nuevamente ante Everton y sigue lamentablemente como el único colista, lo que significó anoche una manifestación bastante fea de parte de los hinchas. Que se vayan todos, decían, que no quede uno solo. ¡Ay! Deportes Concepción perdió 0-2 ante Everton en el duelo disputado en el estadio Esther Roa Rebolledo y que le puso broche al cierre de la fecha número 12 de la Liga de Primera 2026. El equipo Lila mantiene una campaña para el olvido, no ha logrado ganar como local en todo el año y tiene apenas 8 puntitos, siendo el único colista del torneo. Los ruleteros, en tanto, sumaron 18 unidades y escalaron hasta el séptimo lugar para acercarse a los puestos, imagínense, de clasificación a copas internacionales. Miren la diferencia, solo con 10 puntos de diferencia están ahí peleando por entrar dentro de los cupos. 7 cupos son los que entregan a copas internacionales. El duelo empezó favorable para los penquistas, que avisaron con remates de Ignacio Mesías y Nelson Sepúlveda, que se fueron cerca del arco y jugaba mucho mejor Concepción, pero a los 34 minutos, con una inmejorable opción de gol, un penal que lamentablemente Joaquín Larry Bay desperdició. Incluso hubo un rebote, pero el goleador Lila lo mandó por arriba del arco, señoras y señores. Con esto, con este balde de agua fría, la moral en el suelo, Santiago Londoño anotó el 0-1 a los 58 minutos y a los 76 vino por parte de Brian Martínez el 0-2, lo que deja a Concepción en el fondo de la tabla sin mayores novedades. Y pensando ya en la próxima fecha, que será la jornada número 13, un clásico de la región, Deportes Concepción recibirá a Huachipato el próximo domingo 24 de mayo. Interesante encuentro, que esperamos, por supuesto, son dos equipos locales, no sabemos para dónde inclinarlos, pero como Huachipato está bien posicionado arriba, está segundo. Es que es difícil inclinarse para uno de los dos. Digamos que Huachipato debe mantener ahí el codo a codo con Colo Colo
y Concepción no tiene que seguir hundiéndose. ¿Qué diría usted si tuviéramos que elegir que gane Huachipato, que gane Deportes Concepción? Está difícil la decisión, está muy difícil. No me la voy a jugar mejor, no me voy a quemar por ninguno de los dos. Pero le deseamos mucho éxito a Deportes Concepción, sobre todo que está ahí rasguñando, aferrándose a quedarse. Está casi terminando la primera ronda. Esperamos que el segundo semestre sea mucho mejor para Deportes Concepción y que vayan repuntando de a poquito, que remonten, que remonten. Por otro lado, Colo Colo se aleja en la cima y la U se desploma. La tabla de la Liga de Primera tras esta fecha número 12 mantiene a Colo Colo en el primer lugar, no afloja y empieza a marcar diferencia en la pelea por el título. El cacique anoche aplastó a Ñublense. Si usted no sabe cómo le fue a Ñublense, lo aplastaron, literal, porque Colo Colo le ganó 6-2. Es un resultado de tenis, ¿verdad? 6-2 terminó este partido. Y hoy, por supuesto, los albos miran a todos desde arriba con 5 unidades de distancia sobre su nuevo perseguidor, que ahora es Huachipato. ¿Se acuerdan antes que Limache estaba ahí encumbrado? Ahora Huachipato va en el segundo lugar, como les contaba. Muy buena campaña de Huachipato, a pesar de que partieron medio tambaleantes, que no hay muy buenos resultados en la Copa de la Liga, pero aquí en el torneo nacional, que es más importante, por supuesto. Ahí, firme. Solo 5 puntos separan a Colo Colo y Huachipato. Y por otro lado, un panorama muy distinto está viviendo la Universidad de Chile. Los azules volvieron a dejar dudas y cayeron por la cuenta mínima ante Cobresal en El Salvador. La derrota golpeó fuerte al equipo, que está ahí con 17 puntos en el octavo lugar, fuera de la zona de clasificación a torneos internacionales. 1-0 les ganó Cobresal ayer, así que felicidades a los hinchas de Cobresal. Será para la próxima a los hinchas de Universidad de Chile. En otros resultados, los entrego ya mismo. Palestino también propuso una goleada a La Serena, 5-1 el día viernes, goleada de Palestino. Coquimbo, el actual campeón, 3-0 a Audax Italiano. O'Higgins cayó 0-1 contra Universidad de Concepción. Felicidades a los de la U, de Concebio. Limache cayó de local con Católica 0-2. Huachipato propinó 3 goles a 1 a Unión La Calera. Cobresal 1-0, como les contábamos, a Universidad de Chile. Colo-Colo 6-2 a Ñublense. Y Concepción perdió, fue derrotado por Everton 0-2. ¿Qué espera el calendario de la próxima semana? Everton va a recibir a Coquimbo Unido, Audax a Cobresal. Esto, el partido de Everton es el viernes, el de Audax y Cobresal el sábado. Ñublense con Universidad de Concepción el sábado también. Universidad de Chile con O'Higgins también el sábado. Unión La Calera y Palestino también el sábado a las 8 de la noche. Concepción y Huachipato, un interesante partido al mediodía. Qué mala hora, 12:30. Concepción y Huachipato el domingo. La Serena con Deportes Limache el domingo a las 3 de la tarde. Y el partido más importante de la fecha número 13, Universidad Católica recibe en el Claro Arena a Colo Colo el domingo 24 a las 6 de la tarde. Un partido importantísimo para ambos elencos, un partido importantísimo para la historia del fútbol nacional. Así que atentos al clásico Universidad Católica Colo Colo el domingo a las 6 de la tarde, amigo, amiga. Ahí estaba entonces el... pero no puedo saltarme este informe deportivo sin contarte la tabla de posiciones, porque Colo Colo encabeza con 27 puntos, primer lugar. Segundo lugar para Huachipato, 22 unidades. Deportes Limache, el sorprendente Deportes Limache, con 21 puntos. Universidad Católica en cuarto lugar con 20. Quinto para Coquimbo Unido con 19. O'Higgins, los mismos puntos, pero en sexto lugar. Séptimo, Everton con 18 puntos. Ya está ahí, corta la tabla de las copas internacionales. Los dos primeros se van directamente a la fase de grupos de la Conmebol Libertadores. El tercero se clasifica a la tómbola de la Conmebol Libertadores. Tiene que jugar un partido más para ver si pasa o no. Y la fase de grupos de la Conmebol
Sudamericana desde el cuarto al sexto lugar. Séptimo lugar es para Everton con 18 puntitos. Octavo lugar, Universidad de Chile con 17 también. Aquí hay un grupo grande de 17 puntos. Ñublense también 17 puntos, pero en el lugar 10. 17 puntos también Universidad de Concepción, lugar 11. Lugar 12 para La Serena con 14. Cobresal con 13. Audax Italiano, lugar 14 con 11 puntos. Unión La Calera, lugar 15 con 10. Y más abajo y al fondo solito, Deportes Concepción con 8 unidades, puesto número 16. No está tan lejos de Calera, no está tan lejos de Audax. Depende mucho de cómo le vaya en la segunda ronda. Hay que empezar a rescatar puntos Deportes Concepción, ¿eh? Sí, sí, sí. Ya no más. Ahí sí, volvemos a nuestra cortina. Volvemos a nuestra cortina porque 3 minutos nos separan de las 9 de la mañana y estuvo el informe deportivo del área deportiva de Radio Nobel. Y yo te cuento que sigue la transmisión de nuestra Radio Nobel. Este miércoles sigue, disco que hicieron historia. Le vamos a preguntar después a Elías Basualto cuál es el disco que va a debutar este miércoles en el programa que conduce. Te lo digo ya porque aún Carlos Valenzuela no me pega aquí el letrero que le pedí. Carlos Valenzuela, si estás escuchando, pega el letrero de los programas y quién lo conduce aquí justo frente a nuestra mesa de transmisión. Disco que hicieron historia, conducido por Agustina Palma, alumna del sexto año C. Esto va a debutar el próximo miércoles a las 7 de la tarde y se repite, por supuesto, los sábados y domingos a las 22 horas, 10 de la noche. Discos que hicieron historia, debutando obviamente su capítulo estreno cada miércoles a las 19 horas con Agustina Palma Vázquez del sexto año C. Muy bien, amigo, muy bien, amiga. Nos vamos despidiendo de este primer campanazo que hoy día partió más tempranito. Yo te voy a dejar a Ataque 77 y Beatle. Y te deseo toda la energía, la buena vibra para esta semana laboral cortita para muchos. Y energía y abrazos para los que les toca volver el viernes a trabajar. Muy bien, abrazos calurosos, energía, motivación. Día despejado, una temperatura agradable. Todo puede pasar hoy día, así que abrazos grandes. Que estén muy bien. Pitu, Ataque 77.

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Muy buenos días, amigas y amigos de Radio Nobel. Partimos nuestro matinal Nobel AM. Son 2 horas de música y compañía. 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

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Seguimos ahora en Radio Nobel.

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Son las 9:30 de la mañana aquí en Radio Nobel. Vamos avanzando por esta jornada. Esperamos que tenga mucho éxito en sus quehaceres y metas para el día de hoy.

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2: 10 de la mañana en punto.
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Son las 10 de la mañana con 5 minutos y seguimos por una hora más acá en Radio Nobel de la Escuela Gabriela Mistral. 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

0: Las 10 de la mañana con 30 minutos, hora de escuchar una noticia con el periodista de nuestra escuela, Carlos Valenzuela Escare. ¿Qué tal, Carlos?
1: ¿Cómo está, Simón? Muy buenos días. Vamos a contarle que la escuela de Colchonhue se dio inicio hace algunos días al primer hito de implementación del proyecto de co-construcción de ciencia y arte, patrimonio y medio ambiente. Iniciativa que es desarrollada por la Universidad de Concepción en conjunto con la Dirección de Educación Municipal de nuestra comuna y en colaboración con artistas locales de Tomé. El proyecto contempla un diagnóstico inicial mediante la aplicación de encuestas a estudiantes, docentes y apoderados, también. Además, incluye talleres prácticos, elaboración de algarios, visitas a laboratorios de la universidad, salidas a terreno y la co-construcción de un mural patrimonial con códigos QR, donde se relatarán historias locales de la caleta. Finalmente, se aplicará un instrumento de evaluación para medir el impacto del proyecto en los aprendizajes de los estudiantes. En esta primera instancia, la directora del establecimiento, estamos hablando de la Escuela de Colchonhue, Jocelyn Godoy, junto a la jefa técnica Marisol Moncada y las y los docentes presentes, expresaron gran interés y motivación por la implementación del proyecto de manera interdisciplinaria e integral entre las distintas asignaturas. Asimismo, destacaron la relevancia de esta experiencia como una oportunidad de aprendizaje profundo para los estudiantes, valorando especialmente el trabajo colaborativo entre la universidad y la comunidad educativa. La actividad contó con la presencia y la participación de académicos y profesionales de la Universidad de Concepción y también del equipo técnico de la Dirección de Educación Municipal. La actividad entonces que se desarrolló, reiteramos, en la Escuela de Colchonhue. Saludamos a todos los amigos y amigas que nos escuchan a esta hora allí en esta caleta merlucera de nuestra comuna. Sigamos junto a Simón Acuña en Novela M. Yo me despido hasta una próxima oportunidad.

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2: 11 de la mañana en punto.
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4: Hola, soy Aurora Segura Rodríguez y vamos con las efemérides. 18 de mayo, 1850, comienza la exploración de la mina de carbón La Guerilla. 1988, el tren Valparaíso, Santiago usa carbón extraído de la mina El Molino de Dichate. 1973, nace Rodrigo Concha Sangüesa, chofer, contratista, dueño de una florería, presidente de la Asociación de Boxeo de Tomé.
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2: 11 de la mañana con un minuto.
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8: Hola, somos Misterios Descubiertos, el taller de podcast de la Escuela Gabriela Mistral, y hoy hablaremos de las redes sociales.
9: ¿Qué son las redes sociales?
10: Las redes sociales son apps o páginas donde uno puede hablar con amigos, subir fotos, videos y ver lo que hacen los demás. Sirven para entretenerse, conocer gente y estar conectado todo el día.
9: ¿Qué redes sociales existen y cuál es su función principal?
11: Existen redes sociales como TikTok, Instagram y YouTube que son de entretenimiento y para ver videos.
8: También existen otras redes sociales o redes de contenido que son YouTube o Pinterest, que sirven para comunicarle a las otras personas qué es lo que más te gusta.
9: ¿Y ustedes? ¿Qué redes sociales ocupan y por qué?
12: Yo, lo personal, ocupo Instagram porque es la única red social donde yo personalmente me entretengo. Viendo reels o hablando con alguien y eso.
13: Yo uso Instagram, TikTok y WhatsApp. Instagram lo uso para ver fotos, videos y mantenerme al día con lo que publican mis creadores de contenido favoritos. Yo uso Instagram para ver fotos, videos y mantenerme al día con lo que publican mis creadores de contenido favoritos. También uso TikTok porque me entretiene con videos cortos y entretenidos. Y utilizo WhatsApp para comunicarme de manera rápida con mis amigos y familia.
9: ¿Qué creen que pensó el creador de Facebook cuando inició la plataforma?
14: Lo más probable es que haya pensado en que su aplicación tendría un largo uso y que duraría mucho tiempo, pero sin embargo no pensó en las consecuencias que sucederían a largo plazo.
15: El creador de Facebook pensó que su aplicación serviría como para unir a las personas con otras, como de otros países que se conocían, pero igual tiene sus desventajas como problemas de privacidad y seguridad, impacto en la salud mental, desinformación y noticias falsas, y abusos de acoso y discursos de odio.
8: ¿Las redes sociales son buenas o malas para la salud mental?
11: las redes sociales, yo creo que las redes sociales son buenas porque... Yo creo que las redes sociales son buenas porque se nos pueden unir a comunidades, cosas que nos gustan, podemos pasar el tiempo y podemos hablar con personas que están lejanas.
13: Para mí las redes sociales, aunque parezcan un medio de comunicación y entretenimiento, pueden ser muy perjudiciales para la salud mental. Por ejemplo, la constante comparación entre otras personas genera inseguridad, baja autoestima y sentimiento de insuficiencia, ya que la mayoría de usuarios solo muestra lo perfecto de sus vidas. El uso excesivo de las redes sociales está estrechamente vinculado a diversos problemas de salud mental. Por ejemplo, hay un estudio realizado en España que indica que la adicción a estas plataformas contribuye al 50% de los síntomas de ansiedad, al 52% de los síntomas de depresión y al 48% de los comportamientos agresivos. Además, investigaciones han demostrado que las personas que pasan más de 2 horas al día en redes sociales tienen un 70% más de probabilidades de experimentar depresión y un 60% más de probabilidad de sufrir ansiedad.
9: Si bien eso es cierto, también tenemos que seguir ciertos protocolos, los cuales ya están en las plataformas para poder cuidarnos de esas situaciones.
10: O sea, igual tienen sus desventajas porque pueden causar adicción, estrés, baja autoestima, pérdida de tiempo, problemas de sueño y relaciones superficiales, además de de dar tu privacidad y difundir información falsa.
8: Aunque a pesar de que sí se puede adquirir una dependencia, si la sabes usar correctamente y te pones límites de cómo usar las redes sociales, eso no debería pasar, además de que sin las redes sociales sería mucho más difícil poder comunicarte con la gente que pues es tu familia, con tus amigos, además de que actualmente la gente depende más para tener amigos, porque no es tan fácil confiar en una persona y salir de tu casa, y hay gente que ni siquiera le gusta salir y es más fácil hacer amigos desde las redes sociales y tener una vida social más amplia al conocer personas de todas partes del mundo.
14: Yo creo que básicamente eso dependería del tipo de persona en el tipo de persona que eres, porque podría ser una persona con depresión, sin amigos y tal vez antisocial, por lo cual te llevaría a depender de una persona por redes sociales. Y aunque bien como decían, hay ciertos límites y una forma de uso y leyes en las redes sociales en que a veces no son usadas o no son prestadas atención, por lo cual puede ser muy riesgoso para tu vida.
12: Yo opino que las redes sociales son buenas porque, por ejemplo, podéis comunicarte con algún familiar o algo, por ejemplo, no sé, estáis en algún apuro y estáis atrapado en un lugar y tenéis un familiar y podéis hablarle. También, por ejemplo, sirve mucho para gente que, no sé, no tiene muchos amigos, o tiene amigos pero vive lejos, o familiares en el extranjero, sirve mucho para poder comunicarse y no sentirse tan solo.
15: Yo digo que las redes sociales pueden ser buenas, pero en sí tienen sus desventajas, muchas. Que hay gente que no es buena y que las otras personas que son inocentes no saben eso. Pueden caer en trampas de personas adultas y pedófilos, asesinos, cosas así.
13: Bueno, al final no nos hemos puesto de acuerdo, pero yo diría que esto depende mucho de la persona, de la edad y del uso que le das a las redes sociales. ¡Chao!
8: El límite entre un buen uso y un mal uso de las redes sociales podría ser cómo te diriges hacia otras publicaciones de otras personas. Por ejemplo, un famoso o alguien conocido de ti publica una foto y tú das un comentario. Dependiendo de con qué actitud demuestres el comentario, no es lo mismo, por ejemplo, decir ¡ay, qué bonita te ves! ¡Ay! Qué bonito a hacerle un comentario pasivo-agresivo que pueda interpretarse de otra manera, lo cual puede ser dañino para la otra persona.
9: Bueno, recuerden que somos el taller de podcast de la Escuela Gabriela Mistral y estuvimos con el tema de las redes sociales. Muchas gracias por escuchar.
16: ¡Chao!
8: ¡Adiós!
16: ¡Chao!
7: En Radio Nobel terminó el programa Misterios Descubiertos. una serie de conversaciones de alumnos del taller de podcast de la Escuela Gabriela Mistral, a cargo de la profesora Fernanda Merino Rodríguez.
1: En Radio Nobel te indicamos la hora.
2: 11 de la mañana con 9 minutos.
7: Y ahora continuamos con nuestra compañía musical.

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1: En Radio Nobel te indicamos la hora.
2: 12 del mediodía en punto.
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0: En Radio Nubel te indicamos la hora.
1: 12 del mediodía con 31 minutos.
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1: En Radio Nobel te indicamos la hora.
2: 1:00 p.m. en punto.
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1: 1:32.
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3: ¿Qué tal, amigas y amigos? Muy buenas tardes. Estamos partiendo a esta hora, en este preciso momento, nuestro espacio El Recreo Largo aquí, en la 107.3 FM, un programa hecho por estudiantes de nuestra escuela Gabriela Mistral. En un ratito vamos a estar con estudiantes acá de la escuela.

0: Muy buenas tardes, chicas y chicos. Iniciamos a esta hora en el recreo largo en Radio Nobel en la 107.3 FM y en www.radionobel.cl. Tú que nos escuchas en el patio de nuestra escuela, ya puedes venir a dar tus saludos a nuestra radio. Estamos aquí en el tercer piso del edificio inferior. Los esperamos y comenzamos con las canciones.
1: ¡Es increíble!

Hoy, en nuestra Bibliocra, se vivió una entretenida jornada de cuentacuentos y mediación artística, pensada para niñas y niños. El viaje de Gabriela, interpretada por la compañía Manos que Narran, mantuvo expectantes muy entretenidos a nuestros estudiantes.

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estudiantes de distintos establecimientos educacionales de la comuna de Tomé se desarrolló el hito comunal de la Semana de la Educación Artística 2026. En la Escuela Artística de República de Panamá, la jornada reunió a diversas comunidades educativas en torno a un encuentro artístico y de pintura inspirado en el tema paisajes afectivos, proviniendo de la creatividad, la memoria y el vínculo con el territorio a través del arte.

En el recreo largo te contamos el pronóstico para esta tarde. En las próximas horas se esperan cielos despejados. A esta hora tenemos una temperatura que alcanza los 17 grados. Seguimos en Radio Nobel. Son las 2 de la tarde con 25 minutos.

Llegó la hora de despedir nuestro programa, pero nos reencontraremos mañana como siempre, a las 1:30, con Simón Acuña, en el recreo largo. ¡Chao!

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2: En Radio Nobel te indicamos la hora.
3: 3 de la tarde con un minuto.
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2: En Radio Nobel te indicamos la hora.
3: 4 de la tarde en punto.
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3: 4:59
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3: En Radio Nobel te indicamos la hora.
4: 5 de la tarde con 31 minutos.
5: ¿Qué tal amigos de Biomúsica? Sean bienvenidos a su programa que va por las pantallas de G-Visión y en www.gvision.cl y en Radio Nobel 107.3 de la frecuencia modulada. Me acompaña como siempre mi amigo aquí, periodista, hombre de comunicaciones, don Carlos Valenzuela Escare. Carlos, gusto tenerte aquí en Radio Nobel.
6: Como siempre, el gusto es mío, Elías Basualto Cuevas, destacado colega también en esta oportunidad y que vamos a ofrecer a ustedes, ¿cierto?, un excelente programa como cada jornada. Vamos a hablar de la trayectoria musical, también compartir sin duda datos relevantes y escucharlo. Artista argentino, artista trasandino, muy de moda en estos años, nos referimos en Biomúsica a Luciano Pereyra.
5: Por supuesto, Carlos. Luciano Pereyra es nuestro invitado el día de hoy. Así y es. Ya lo saben, si desean solicitar artista o grupo de su gusto, escríbanos a comunicaciones@gmistral.cl.
6: Bueno, vamos a dar inicio de inmediato a este especial de Luciano Pereyra programando el tema Eres Perfecta acá en Radio Nobel y G-Visión.

0: Estamos de vuelta con Biomúsica, programa que va cada semana por las pantallas de G-Visión en la señal 2 y 253 de Mundo TV, en la señal digital 777 de Mundo Go y en www.gvision.cl. En el día de hoy estamos presentando al afamado artista argentino Luciano Pereyra.
1: Luciano Ariel Pereyra nació en Luján el 21 de septiembre de 1981. Qué curioso, acá en Chile esa fecha se celebra el Día del Trabajador Radial.
0: Así es.
1: Su primer contacto musical fue a los 3 años, cuando aprendió a tararear una canción que escuchó en la radio.
0: Qué precoz, ¿eh?
1: Tres años solamente. Y a esa edad, recibió una guitarra de regalo. Fíjese que es muy pequeño, en 1985, fue presentado en un programa de concursos en el canal argentino Televisora Color ATC.
0: El canal público de la televisión argentina, para que todos sepan. En 1990, participa en el programa Festilindo, logrando llegar a la final. Y ese mismo año cantó el tema Solo le pido a Dios, de el afamado artista León Gieco. ¿Sabes dónde?
1: ¿Dónde?
0: En el programa de Xuxa, en Argentina. Ah, ya. Y bueno, y así fue pavimentando desde pequeño la carrera artística de Luciano Pereyra, de quien ahora vamos a escuchar el siguiente tema, titulado Una mujer como tú, en G-Visión y Radio Nobel.

0: Estamos de vuelta con Biomúsica, hoy con la trayectoria artística de Luciano Pereira.
1: A nivel profesional, Luciano Pereira lanza su primer trabajo discográfico el año 1998, titulado Amaneciendo, el cual contiene 13 canciones en donde se mezclan ritmos de samba, carnavalito, vals, chacareras y baladas, del que se vendió 260.000 copias. Es decir, estamos hablando de un disco folclórico del mundo argentino.
0: Así es.
1: Con este material, al año siguiente se presenta en el Teatro Ópera de Buenos Aires.
0: En el año 2000 lanza su segundo trabajo discográfico titulado Recordándote, de corte folclórico, ¿cierto? El que permaneció en el primer lugar de los rankings de discos más vendidos por 3 semanas consecutivas. A continuación vamos a disfrutar de otro gran éxito de Luciano Pereira en este especial de Biomúsica, escuchando el tema, que no se confunda con el tema de Camilo VI, ¿eh? Este es el tema que lleva el mismo título, Perdóname.
1: Pero también es romántico.
0: Claro, en G-Visión y Radio Novela.

0: Desde los estudios de Radio Nobel presentamos nuestro programa Biomúsica a través de la señal 2 y 253 de Mundo TV, en el 777 de Mundo Go, en la guía de canales de Mundo y en www.gvision.cl. Hoy con Luciano Pereira.
1: Así es, Luciano Pereira, que no solo ha destacado en el mundo de la música, Elías, sino también ha participado en películas, en series y telenovelas en su país. En el año 2003 actuó en la película Tus ojos brillaban y al año siguiente participó en la comedia Los pensionados. Además tuvo una participación especial en la teleserie Esperanza Mía para el canal 13 de Argentina, ¿cierto? El 13 en el año 2015 y la serie El Hots para el canal Fox el 2018. Además, en muchas de estas series aportó Luciano Pereira con temas para sus respectivas bandas sonoras.
0: Bueno, y también aportó con muchas de sus canciones para teleseries aquí en nuestro país también.
1: Así es.
0: Hasta la fecha, Luciano Pereira ha lanzado 12 discos de estudio. A los ya mencionados Amaneciendo y Recordándote se suman Soy Tuyo del año 2002, Luciano del 2004, Dispuesto a Amarte en el año 2006, Volverte a Ver del año 2010, Con Alma de Pueblo del año 2012, Tu Mano del 2015, La Vida al Viento del año 2017, De Hoy en Adelante del 2022, Hasta el Alma del 2023 y TPA de este año 2025. Así que a quienes son fanáticos de Luciano Pereira, ahí tienen la discografía para que la puedan buscar en el catálogo, ya sea en Spotify o en YouTube Premium, o comprarlo en la disquería más cercana.
1: Claro, usted también mencionaba, Elías, varios discos que salieron a inicio del siglo XXI. En esa época también había un programa de televisión rojo, ¿cierto? Donde también nacieron grandes artistas, como por ejemplo Mon Laferte, entre otras, y donde, claro, ellos vendían también sus discos acá en Chile, eran muy escuchados en la radio de esa época, en conjunto también con Luciano Pereira, que a pesar de que no participó en el programa, ya lo dijimos, ¿cierto? Es un artista argentino, pero también era muy escuchado en las radios en ese entonces.
0: Así es.
1: Vamos ahora a escuchar el siguiente tema en Biomúsica. Lo dejamos con Qué Suerte Tiene Él. Qué Suerte Tiene Él. Eso es, así se llama el título. Qué Suerte Tiene Él, acá en G-Visión y Radio Nobel.
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0: En el capítulo de hoy de Biomúsica estamos presentando la trayectoria artística de Luciano Pereira. Si desea hacer una sugerencia o proponer algún grupo o artista de su agrado, comuníquese con nosotros escribiéndonos a comunicaciones@gemistral.cl.
1: A pesar de su breve carrera artística, Luciano Pereira ha recibido innumerables reconocimientos a nivel local y también internacional, entre los cuales destacamos sus éxitos en el Festival Nacional de la Doma y el Folclor y el Festival de Varadero el año 1999, el Festival de Cosquín en el año 2000, el Festival de Viña del Mar el 2020 acá en Chile y el Premio Conex en este año 2025, entre otros premios y distinciones.
0: Hoy en día, Luciano Pereira es uno de los artistas más queridos a ambos lados de la cordillera, cuya fan sigue sus pasos en los espectáculos y conciertos en los cuales se presenta, en las apariciones televisivas y otras actividades en las cuales ha participado y que de seguro seguirá mostrando su gran talento en los próximos años. Y te lo mostramos aquí en tu programa Biomúsica.
1: Biomúsica, así es. Agradecemos su grata compañía y les invitamos a que no se separe de nuestra programación porque vamos a despedirnos, vamos a cerrar este espacio con Como Tú.
0: Su tema más famoso, ¿eh?
1: Ah, sí, el tema más famoso de Luciano Pereira. Muchas gracias y será hasta la próxima entonces con otro gran artista o grupo acá en Biomúsica.
0: Les saluda Elías Basualto Cuevas
1: y Carlos Valenzuela Escae. Que estén bien.

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4: 6 de la tarde con un minuto.
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6: Amigas y amigos, sean todos bienvenidos a este tercer capítulo del año que lo cambió todo. Un programa donde vamos a viajar por las distintas décadas, conociendo los álbumes y los artistas que marcaron tendencia hasta el día de hoy. Hoy día vamos a hablar de la mitad de los 90 y vamos a viajar hasta Inglaterra, donde volvían a sentirse en el centro del mundo por esa época. El fútbol, la moda, el arte y por supuesto la música respiraban un mismo aire, arrogante y fresco, orgullosamente británico. Era la era del Britpop y en el corazón de esa escena una rivalidad lo cambió todo. Por un lado, Blur, formados en 1988 en Londres y liderados por el carismático Damon Albarn, representaban la elegancia intelectual, el ingenio urbano, el retrato de la clase medio inglesa. Sus discos Modern Life is Rubbish en 1993 y Park Life en el 94 fueron auténticos himnos a la vida cotidiana británica. Y al otro lado del ring estaba Oasis, nacidos en Manchester en 1991 con los hermanos Liam y Noel Gallagher. Traían una actitud completamente opuesta, cruda, directa, sin filtros, en la rebeldía del norte obrero y un sonido que recordaba a The Beatles en su máxima gloria. Pero la batalla no solo fue musical, era una guerra de clases, de estilos y de personalidades. Para entender un poco de esta diferencia de estilos, vamos a escuchar primero Oasis con Supersonic del Definitely Maybe, disco debut de Oasis lanzado

Continuamos en el año que lo cambió todo, volviendo al 1995, el año en que el Britpop alcanzó su punto más alto y más tenso, el año que lo cambió todo. Antes, por supuesto, tengo que recordarte que puedes acompañarte de nosotros en nuestras redes sociales, Escuela Gabriela Mistral Tomé en Facebook, G Mistral Tomé en Instagram, y por supuesto puedes sintonizar todos los días G-Visión, Canal 2, Canal 777 en HD y Canal 253 en Mundo Go. El 14 de agosto de 1995, ambos lanzaron sus nuevos sencillos el mismo día, justo para seguir con la rivalidad. Blur con Country House y Oasis con Roll With It. Los medios lo llamaron The Battle of Britpop, una competencia directa por el número uno en las listas británicas. Y adivinen quién ganó. Esa semana, Blur se llevó la victoria en ventas, pero el verdadero triunfo fue para el Britpop y, por supuesto, para todos los fans del mundo, porque el mundo entero estaba mirando Inglaterra otra vez, tarareando melodías que mezclaban nostalgia, humor y arrogancia juvenil. Vamos entonces a conocer a la canción ganadora de esa competencia y vamos a cortar este segundo bloque escuchando a Country House de Blur.

Escuchabas Country House de Blur porque se llevaron la victoria en todas las listas, apareciendo en el top of the pops, y no pudieron resistirse a una broma pública, ya que el bajista Alex James, de Blur por supuesto, llegó con una camiseta con la palabra Oasis, un gesto que fue interpretado como mofa y que alimentó aún más la narrativa de este enfrentamiento mediático, que no solo ya tenía como consecuencia la rivalidad entre las bandas, sino que también entre los fans. Pequeños gestos que se hicieron que la batalla dejara no solo de ser música, sino que también se convirtió en un espectáculo donde todo el mundo estaba muy atento. Oasis respondería un poco después con What's the Story, Morning Glory, un álbum que arrasó en todo el planeta y convirtió a los Gallagher en íconos globales. Blur, por su parte, evolucionó hacia sonidos más experimentales, anticipando la música del nuevo milenio. Vamos a escuchar entonces del What's the Story, Morning Glory, Champagne Supernova, Oasis, en Radio Novel 107.3.

y Blur, que además tuvo momentos bastante feos, porque en distintas entrevistas y declaraciones públicas de Noel Gallagher llegó a soltar insultos fuertes contra Damon Albarn, frases que la prensa recogió y volvieron la pelea aún más personal. Los recados entre ambos no siempre fueron bromas. Por momentos se cruzaron palabras muy duras que la prensa sensacionalizó hasta convertirlos en portada. Una historia digna para complementar este relato ocurrió en 1996. Durante un torneo benéfico llamado Music Industry Soccer 6 en Londres, organizado por la industria musical para recaudar fondos para la Music Therapy Center, que es una organización o programa que utiliza la música de manera clínica y terapéutica para ayudar a las personas a alcanzar objetivos no musicales precisamente, como mejorar su salud emocional, física, cognitiva y social. Participaban integrantes de Oasis, Blur, Riff, Jen, incluso Jamiroquai, entre otras bandas, pero la atención mediática lógicamente se centró en Oasis versus Blur, dando el fuerte clima de rivalidad que ya existía. En medio del partido, Liam Gallagher se encaró brevemente con Damon Albarn. Hubo un cara a cara, es decir, se pusieron frente a frente de forma desafiante. Hay muchas imágenes respecto a esa situación. Ante la provocación, Damon no retrocedió. Se mantuvo firme, lo que aumentó la expectación entre los presentes. Según reportes de medios como el Daily Star, Liam habría hecho algo más provocativo aún. Se dice que le bajó o trató de bajar los pantalones a Damon en una especie de broma o gesto provocador durante el partido. Y no está totalmente claro si fue intencional o ofensivo o solo una broma. Pero sí se popularizó la imagen como parte del folclore de la rivalidad. De hecho, tú vas a internet, escribes sobre este partido y vas a ver imágenes donde están los dos ahí desafiantes. En este partido había mucho público adolescente, entre ellos fans y medios de prensa que reaccionaron con expectación ante el encuentro de estos artistas. Se reporta que habían alrededor de 5.000 personas que vivieron este evento. Y lamentablemente, como en el 96 no había tanta posibilidad de cámaras fotográficas, no como ahora que si alguien anda con el teléfono, hay solo registros de medios especializados, pero sí hay muchos. A pesar de este enfrentamiento verbal físico, Blur ganó este partido contra Oasis por 2-0, lo que acrecentó aún más la rivalidad, sobre todo los Gallagher, que son mecha corta. Para los medios, ese momento fue una escena ideal, obviamente, iban a lucrar con eso, que ilustraban de forma visual y dramática la tensión que existía entre ambas bandas, que hasta entonces estaban mayormente en la lista de éxitos en medios escritos y declaraciones públicas, pero no tanto en confrontaciones físicas. Este encuentro en el campo le dio más material aún a los medios, que lo vendían como la batalla del Britpop. Y como a nosotros no nos importa tanto la farándula y nos importa mucho más el duelo musical, vamos a escuchar ahora dos canciones más. Esta vez vamos a arrancar escuchando a Blur con un clasicazo, Shameless Man, y luego vamos a continuar con Oasis y otro clasicazo, que con estas bandas no sé con cuál de las dos decidirme, pero vamos a escuchar Stand By Me.

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Te reitero nuestros medios digitales para que puedas contactarte con nosotros, sugerirnos canciones o incluso enviar un saludo. Puedes escribirnos a través de Gemistral Tomé en Instagram o a través de nuestro fanpage en Facebook, Escuela Gabriela Mistral Tomé. Ahí vas a tener además toda la información respecto a nuestra escuela y algunas noticias que tienen también que ver con la educación. Y si no estás conforme con eso, puedes sintonizarnos todos los días en Gevisión Canal 2, Canal 777 en su señal HD y por supuesto a través de la aplicación Mundo Go 253 para que estés al tanto de todo el acontecer de nuestra escuela y también del acontecer local y regional. Hoy, tras décadas, más 3 décadas para ser exactos, esta rivalidad sigue siendo leyenda entre Oasis y Blur, porque más allá de quién vendió más discos, Blur y Oasis representaron dos caras de una misma nación, dos maneras de ser británicos, dos formas de entender la música. Fue el año en que Inglaterra volvió a rugir, fue el año en que el Britpop dividió al país y unió al mundo. Sin duda alguna. Eso fue el año que lo cambió todo. Hoy con la historia de Blur y Oasis despedimos este tercer capítulo, sigue en compañía de Radio Nobel y escuchamos en este cierre a Little by Little de Oasis y a otro clasicazo, Coffee on TV de Blur. Nos escuchamos en un próximo capítulo del año que lo cambió todo. Un abrazo caluroso y grande. Chao, chao, chao.

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1: En Radio Novel te indicamos la hora.
2: 6 de la tarde con 51 minutos.
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1: En Radio Nobel te indicamos la hora.
2: 7 de la tarde en punto.
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1: En Radio Nobel te indicamos la hora.
2: 7 de la tarde con 2 minutos.

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¿Qué tal, amigos? Saludos cordiales a todos ustedes en este nuevo capítulo de Discos que hicieron historia a través de Radio Nobel 107.3 de la frecuencia modulada y en nuestra página web www.radionobel.cl. Este episodio lo vamos a dedicar a un disco que es el primer trabajo de Gustavo Cerati tras la disolución de Soda Stereo. Con ustedes presentamos Bocanada. Y comenzamos el programa con el tema titulado Tabú, aquí en Radio Nobel.

Aclaremos que Evo Canadá es el segundo trabajo en solitario de Cerati, pues en el año 1993 habría grabado el disco Amor Amarillo. Este álbum, Bocanada, fue publicado el 28 de junio de 1999 bajo el sello BMG Ariola y fue grabado en los estudios Casa Submarina de Buenos Aires y en el mítico Abbey Road de Londres, siendo producido por el mismo Gustavo Cerati y recoge los géneros art rock, rock espacial, trip hop, down tempo, neopsicodelia, dream pop y art pop. En su trabajo de grabación participaron como músicos de estudio Flavio Echelo, Leo García, Martín Carrizo, Fernando Nalé, Rudy Martínez, Tweety González y Alejandro Terán. Además, contó con la colaboración de la London Session Orchestra. A continuación, vamos a escuchar en Radio Nobel el tema Raíz, en este especial del disco Bocanada de Gustavo Cerati.

En Boca Nada, Cerati da un giro hacia la música electrónica, marcando un giro distinto al trabajo que realizaba en su banda, usando como referentes a bandas contemporáneas como Massive Attack y Portishead. Pero también recogió algunas maquetas que fueron descartadas del disco Sueño Estéreo. En palabras de Cerati, este disco lo estaba concibiendo desde el momento en que decidió la disolución de su anterior banda y dejando de lado el mero placer de lanzar discos. Es que a su juicio, Boca Nada lo considera su primer trabajo en solitario. Y nosotros no somos los indicados para juzgar su apreciación. La siguiente canción de este disco que le vamos a presentar se titula Puente. Sigan en sintonía de Radio Nobel en el 107.3 de la frecuencia modulada.

Boca Nada está compuesto de 15 canciones, todas compuestas por Gustavo Cerati, pero contó con la colaboración de Panocha y Jale en la canción Boca Nada, Flavio Echelo en las canciones Perdonar es Divino y Alma, y Francisco Bochatón en la canción Paseo Inmoral. Las canciones contenidas en este álbum son Tabú, Engaña, Boca Nada, Puente, Río Babel, Beautiful, Perdonar es Divino, Verbo Carne, Ray, Y si el humo está en el foco, Paseo Inmoral, la canción Aquí y Ahora, subtitulada Los primeros 10 minutos, la canción Aquí y Ahora, subtitulada Y después, Alma y Balsa. La duración del disco es de 69 minutos y 23 segundos. Ahora vamos a escuchar el tema que da nombre al disco. Nos referimos a Boca Nada, en discos que hicieron historia.

Tras su lanzamiento, el LP logró la certificación de disco de platino en Argentina y disco de oro en los Estados Unidos, y es descrito como un álbum fundamental en la historia del rock iberoamericano en general en todos los países de habla hispana. Es catalogado como un Frankenstein musical, pues hay sonidos que se remiten a boleros, música sinfónica, batería violenta, pero todo enhebrado con la magia de la electrónica. Y ese será el rumbo que tomará Cerati en los próximos materiales de estudio, pero eso es otra historia. Este fue el álbum Bocanada de Gustavo Cerati. Les doy las gracias por estar en nuestra sintonía y les invitamos a que no se separen de la grata programación de Radio Nobel. Estén muy bien y nos vemos en otro capítulo de Discos que hicieron historia. Y para finalizar, cerramos con su tema más conocido de este álbum, que es Paseo Inmoral. Muchas gracias y nos vemos pronto.

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1: 7:32.
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3: Un gusto saludarles en esta oportunidad a través de nuestro programa Semblanzas, por la pantalla de G-Visión. Semblanzas, un espacio que busca conocer a vecinos y vecinas destacados en dirigentes áreas, en diferentes áreas de la comuna de Tomé. Hoy vamos a conocer la vida y trayectoria del destacado dirigente vecinal Gonzalo Alejandro Reyes Miranda, trabajador público y además por bastante tiempo liderando unidades vecinales a nivel sectorial y comunal. ¿Cómo está, Gonzalo? Bienvenido.
4: Hola, muy buenos días. Muchas gracias por la invitación. Bastante bien.
3: Para iniciar esta conversación, ¿puede contarnos dónde y cuándo nació?
4: Claro, yo nací acá en Tomé en el año 69. El 18 de enero de 1969, por lo que tengo 56 años.
3: ¿En qué lugares cursó sus estudios básicos, medios o superiores?
4: Yo estudié en la escuela Arturo Prat, la escuela 42 en aquella época, y luego en el Liceo Comercial de Tomé.
3: ¿Qué le gustaba realizar en su infancia?
4: Bueno, en la infancia me gustaba jugar, obviamente con mi amigo en el barrio, nos juntábamos ahí afuera de la casa a jugar a la pichanga, a la tiña, al alto. Hay una infinidad de juegos que hoy día los niños no recuerdan o no han jugado. Y bueno, también me gustaba, por la influencia de mi padre, me gustaba también hacer algunos dibujos, algunas pinturas. Bueno, en algún tiempo también me dediqué a aquello.
3: Más adelante en su vida, ¿cómo nace esta vocación de servicio público?
4: A ver, desde pequeño participé en grupos juveniles, primero como parte de los niños que íbamos a las actividades del grupo juvenil en la década de los 80, donde en Tomé pasaron muchas situaciones complejas, se vivieron muchas desigualdades, se vivió una situación bien difícil en la comuna. Y luego pasamos a ser ya más jóvenes y pasamos al grupo juvenil. Y ahí queda el bichito, digamos, de poder representar, de poder participar. Asumí también ahí parte de la directiva y luego fui dirigente de la Junta de Vecinos de Tomé Alto, ahí en el año 92, saliendo ya del grupo juvenil, y luego ya acá en mi población Loma Larga y después pasando a la Unión Comunal de Junta de Vecinos. Entonces yo creo que el haber participado en los grupos juveniles como niño, pues como adulto, como joven y adulto, eso nos deja a nosotros, nos dejó a varios de nosotros, de los que participamos ahí, nos dejó la inquietud por poder mejorar las situaciones o las condiciones de vida de las personas y poder ir mejorando también las condiciones de vida de la comunidad, del barrio. Entonces eso yo creo que fue fundamental. Además, el haber en la casa siempre escuchado de participación en distintas instancias, tanto políticas como de barrio. Entonces eso fue importante para poder determinar el que uno pueda participar en este mundo de la dirigencia social.
3: ¿Cómo fue el proceso de llegar a ser presidente de la Unión Comunal de Juntas de Vecinos de Tomé? Quisiera que además nos contara acerca de su trabajo en este lugar.
4: Bueno, para poder ser dirigente de la Unión Comunal de Junta de Vecinos, primero uno tiene que ser presidente o dirigente de su Junta de Vecinos. Y luego de ello hay una etapa de postulación cuando hay elecciones de la organización y ahí uno postula a poder ser dirigente de la Unión Comunal de Junta de Vecinos. Y los dirigentes votan. Igual como una elección municipal, pero acá más pequeña obviamente, los dirigentes votan y ahí eligen quiénes van a ser sus 5 representantes. Y en esta ocasión ya llevo 3 periodos como presidente.
3: Gonzalo, usted además estuvo varios años a la cabeza de la Oficina de la Intermediación Laboral OMIL de Tomé, donde se le ha dado oportunidades a tomecinos y tomecinas para capacitarse o buscar empleo.
4: Claro, yo trabajo en la OMIL, ahí cuando ingresé hace ya 19 años, el encargado era don René Cisternas, y yo ingresé como relacionador de empresas y el nombre ha ido variando, hoy día soy Ejecutivo de Atención de Empresas y hoy día la actual encargada de la oficina es la señorita Jessica Jara. Ella es la que nos dirige, nos da los lineamientos. Nosotros trabajamos además con las directrices o con los lineamientos que nos entrega CENSE para poder trabajar durante el año, y nuestra función es principalmente intermediar entre las personas que buscan trabajo, las personas que lamentablemente quedan sin empleo, y también entre las personas que buscan una capacitación para poder enfrentar la vida al mundo laboral de mejor manera.
3: O sea que usted, la OMIL los ayuda a buscar empleo o a capacitarse.
4: Claro, la OMIL en el tiempo también se ha ido profesionalizando. Tenemos ahí un psicólogo laboral que cumple la función de orientador laboral y esta persona es la que les ayuda a las personas a elaborar un currículum. Les hace también un perfil laboral para poder descubrir cuando algunos dicen yo no sé bien en qué buscar trabajo. Entonces él se dedica a poder conversar con la persona y poder descubrir en qué se puede desempeñar en el mundo laboral, para qué puede postular. Lo mismo nuestra terapeuta ocupacional, Daniela Maureira, ella trabaja con personas con discapacidad que buscan trabajo. Ella también hace lo mismo, tiene que ver en qué puede la persona desempeñarse en el mundo laboral. Hacemos visita a las empresas, ella puede ver también si la empresa tiene las adecuaciones para que una persona con cierta discapacidad pueda también trabajar en el rubro que ellos están desempeñando o elaborando.
3: Ah, ya. Aparte de ser dirigente vecinal a nivel de la comuna, lo ha sido en la población Loma Larga, aquí muy cerca de nuestra escuela. ¿Cómo ha sido su trabajo en este lugar?
4: Claro, nosotros llegamos a la población en el año 96, el 9 de diciembre del año 96. A las 10 de la mañana se nos entregaron las llaves. Vino ahí el ministro de Vivienda de la época. No pudo venir el presidente de la época porque hubo un conflicto ahí con Argentina. Lamentablemente no pudo venir a entregarnos las llaves. Y luego tuvimos un temporal súper fuerte en el año 97, en el mes de mayo. Y se volaron los techos de la población de los edificios que están acá al lado de la escuela. Se volaron los techos de la población, lo que nos llevó a organizarnos. Ya teníamos una organización nosotros que era la coordinadora de allegados, pero ya dejamos de ser allegados por estar viviendo en la población. Entonces nos llevó a poder organizarnos como junta de vecinos y poder enfrentarnos a Servio y poder entonces solicitar las reparaciones correspondientes y ahí fundamos la junta de vecinos. El presidente en momento fue don Iván Elgueta Fuica, quien lamentablemente después al tiempo nos dejó y asumí como presidente de la Junta de Vecinos. En ese tiempo yo era su secretario. Y después, bueno, han ido surgiendo otras elecciones, uno va dejando el cargo, sube al cargo, pero siempre he estado en la directiva. Y ahí hemos hecho varios trabajos. Se hizo la reparación en el 97, donde se nos cambiaron los techos. Después, el 2000, el Servio de nuevo hizo otra intervención donde ya nos reforzó el techo, cambió las cubiertas, cambiamos las ventanas de madera por fierro, se cubrió los pasillos del segundo piso, que no existía pasillo en esos años. Luego, en 2006, tuvimos otra reparación, que ahí cambiamos las ventanas de fierro por aluminio. Se intervino también los departamentos, se colocó cerámica en los baños, en el piso, cambio de puerta. Y después tuvimos otras reparaciones, hemos tenido varias reparaciones. Después del terremoto, bueno, anteriormente también en el año 2000, se recubrieron los departamentos porque se pasaban algunos, se filtraba agua, entonces Servio los recubrió ahí con metal, como están hoy día. Y luego en el 2006 tuvimos la reparación que mencioné, y el 2011 a raíz del terremoto, tuvimos varias reuniones también con Servio, algunos departamentos tuvieron algunos daños, no tan considerables como en otros sectores de la comuna, pero sí algún daño apreciable, así que con Servio hicimos varias gestiones donde se logró tener una reparación de los departamentos y una escalera auxiliar, una escalera de emergencia. Ahí nace entonces la segunda escalera que tienen algunos edificios, cosa que nosotros habíamos solicitado cuando se estaba construyendo la población, pero nos sacaban un libro bien grande donde decía que la norma de construcción no permitía, pero finalmente se logró aquello. Y después de eso también se hizo otras reparaciones, ya con postulación al Servio, no tan directo como fue anteriormente, donde nuevamente cambiamos la techumbre, se renovó la techumbre, y ahora estamos nuevamente en un proyecto ya de recambio de todo el sistema eléctrico, porque el sistema eléctrico que tenía ya era muy antiguo, con peligro también de algunos incendios en algunos momentos, hubieron, entonces se está recambiando todo ese sistema para tener algo más actualizado.
3: Estamos por su canal G-Visión de la Escuela Gabriela Mistral de Tomé, presentando el programa Semblanzas. En esta ocasión estamos conversando con el dirigente vecinal González Reyes Miranda. Señor Reyes, ¿qué ha sido lo más complejo de su trabajo como líder de una organización vecinal?
4: Lo más complejo fue el año 2006. el año 2006, porque ahí se sembró la duda del trabajo que se estaba realizando, que era mucho dinero el que invertía el serbio. Entonces ahí hubieron una serie de especulaciones, trajo consecuencias también, porque estaba pasando también un tema personal también complicado. Entonces trajo consecuencias donde en algún momento afectó la salud, una especie de parálisis que no me pude mover un día, pero con la ayuda del gran jefe, digo yo, arriba, salimos adelante, y el trabajo también salió adelante, y se demostró que todo lo que se comentaba tampoco era así. Fue una situación bien amarga, pero finalmente se logra superar.
3: En lo familiar, ¿qué ha significado para usted la familia, considerando que un tiempo importante lo dedica en su trabajo vecinal?
4: Buena pregunta, ¿eh? Porque la familia es un pilar fundamental, y el apoyo es bien grande para poder, es muy importante para poder trabajar en el mundo social, porque uno le resta horas a la familia, uno le resta horas a poder estar con los hijos, si hay una situación urgente y uno está en cualquier situación con la familia, tiene que salir a poder cubrir lo que esté ocurriendo. Porque yo soy convencido que el dirigente, primero, no tiene vacaciones, y es un dirigente que está disponible para trabajar las 24 horas, los 7 días de la semana. Y siempre lo he dicho en reuniones, quien piense que tiene vacaciones, un descanso, o que trabaja hasta las 6 como dirigente, es mejor que dé un paso al costado, porque la verdad es que los vecinos nos necesitan cuando está la contingencia. Entonces uno tiene que estar disponible para poder prestar servicio, para ayudarle y ojalá solucionar sus problemas. Y la familia es fundamental en eso, la familia es fundamental en la comprensión y en el apoyo. Así que yo le agradezco a mis hijas, a Marcela, a Camila, el tiempo que estuvimos viviendo todos juntos, que ellas me daban, entre comillas, el permiso o me prestaban a la comunidad. Y hoy día mi actual pareja Flor, que ella permite que uno pueda desarrollar esta tarea y en algún momento también acompaña. Y eso es más lindo todavía cuando acompañan a que uno pueda desarrollar este trabajo.
3: También quisiera preguntarle lo familiar. ¿Qué significado tiene para usted que le ha hecho a su padre haya sido el fotógrafo Alejandro Reyes, una figura que estuvo cerca de hombres y mujeres de la cultura tomesina?
4: Bueno, mi padre, como usted bien dice, fue fotógrafo y además fue pintor, fue premio municipal de arte. Y él se rodeaba con personas del mundo cultural, llegaban a la casa también cuando yo era pequeño, y eso es una inyección también para que uno se inunde o se palpe del mundo cultural de la comuna, primero que nada, conocerles a ellos, conocer su historia, conocer sus obras. Y uno también siente entonces ese interés y ese aprecio por la cultura tomesina, por la historia tomesina, y es algo que se le agradece al viejo, decimos nosotros con los hermanos, pero se le agradece al padre que nos haya inculcado aquello, tal vez no de forma directa o queriendo hacerlo, pero sí rodearse con ellos y estar compartiendo en algunas ocasiones con ellos nos lleva a que nosotros también tengamos cierta inclinación por el mundo cultural. Y el mundo de la fotografía. Eso es otro mundo distinto, donde uno también se va desarrollando y también siente la inquietud, y en particular es lo que a mí me gusta. Me gusta tener las cámaras, tomar fotografías, observar el paisaje, los colores. Y eso no solamente en el caso mío, también en el caso de algunos nietos de mi padre, sobrinos míos, que están hoy día en Puerto Montt, otros están en Estados Unidos y se dedican a lo mismo.
3: O sea que es como... eso lo sacó usted de su papá, los gustos.
4: Claro, eso él, inconscientemente ellos como que lo heredan a nosotros para poder nosotros seguir trascendiendo con lo mismo.
3: ¿Cómo recuerda esa vinculación de su familia con el mundo de la cultura en los años 80, 90 aquí en Tomé?
4: Los años 80 fueron años difíciles, bastante difíciles acá en la comuna. Acá cerraron las industrias. Mi mamá trabajaba en una de ellas, en fábrica FIAP, y siendo pequeño le escucho que queda sin trabajo. Mi papá era fotógrafo, tampoco era mucho lo que se ganaba, y muchos vecinos la pasamos mal acá en Tomé, sobre todo acá en Tomé Alto, donde la gente era casi toda dependiente de las fábricas. Fueron años complejos, pero se lograron sacar adelante. con el tesón de los padres, y bueno, llegó el empleo mínimo, donde más de 5.000 personas en la comuna trabajaron en aquello. Mi mamá ahí tejía en la fábrica, perdón, en la sede de la población 18 de septiembre, junto a muchas vecinas más, y con eso íbamos sufriendo el día a día. Mi padre, con lo que podía hacer con la fotografía, vendía a veces algún cuadro, y con eso ya llegaba el cambio de ropa y algún implemento como el televisor a color, en aquella época, que era difícil poder obtenerlo, pero con eso fuimos superando. En el mundo cultural surgieron grupos de música, y me acuerdo que mi hermano mayor, Igor, que también es escultor, pertenecía a un grupo Creaciones con K, donde ellos hacían peñas culturales en el sindicato de los pensionados, en la oficina, en el edificio de los pensionados en Tomé, y también mis amigos acá arriba en Tomé Alto, el grupo Yanculo, hermano Gutiérrez, con Manuel Sepúlveda, el Chami, Zapato, también hacían peñas culturales o hacíamos actividades culturales, porque también pertenecí a un grupo juvenil que trabajamos con niños en aquella época. Donde trabajamos los días sábados, era algo similar a lo que hace hoy día el SEBAS. Trabajamos con niños los días sábados, actividades recreativas, una alimentación, los fines de año íbamos de campamento, y esos niños hoy día son jóvenes, algunos ya adultos, y se recuerdan de aquello y agradecen la instancia que les dimos de poder compartir algo diferente a lo que se está viviendo en el momento.
3: ¿Qué le gustaría seguir haciendo? Por ejemplo, ¿continuará postulando a las elecciones de juntas de vecinales?
4: Lo que pasa es que eso es algo que uno lleva adentro, y es difícil, muy difícil que uno pueda decir no quiero seguir. Pero depende de los vecinos. Uno depende del voto de los vecinos, si ellos también quieren que uno continúe o no. Si los vecinos dicen que uno no continúe, tendría que aceptarse, y hasta ahí llega uno a la carrera, pero siempre uno sigue aportando desde otro ámbito.
3: O sea que sería muy difícil de sentarlo, porque ya tantos años que lleva, le agarró cariño.
4: Uno le toma cariño al trabajo vecinal. Es un trabajo muy bonito, sobre todo cuando tiene el respaldo de la comunidad, de los vecinos y vecinas. Y además, más bello todavía cuando los logros se ven, cuando se ve el fruto de lo que uno ha hecho, eso es más gratificante todavía.
3: Finalmente, ¿podría entregar un mensaje a los niños y niñas de la comuna? Usted ha sido el ejemplo de vocación de servicio público.
4: Gracias por eso. A ver, un profesor nos decía en la universidad, cuando hicimos un curso por allá por el 2016, Don Daniel nos decía, siempre hay que escuchar a los niños, porque los niños tienen algo que decir, y ese algo que decir sobre los barrios es muy importante, porque nosotros como adultos observamos el barrio y vamos solicitando adelanto que nosotros creemos que es importante, que nosotros creemos que es necesario, pero tal vez para los niños es más necesario otra cosa. Nosotros, por ejemplo, podemos pensar que un pavimento, que una calle, es súper necesaria para que los vecinos puedan transitar y para que tenga mejor conectividad. Pero los niños y niñas pueden pensar que a lo mejor es más necesario tener una mejor plaza de juegos infantiles, o un parque, o incluso desmalezar un sector para poder extender el radio de juego de algún barrio o población. Entonces, siempre hay que escuchar a los niños, porque los niños siempre tienen algo importante que decir sobre el quehacer vecinal, sobre el quehacer del hogar incluso, y sobre la opinión que tengan sobre la comuna.
3: Finalmente, le quería agradecer al destacado dirigente vecinal Gonzalo Reyes Miranda, actualmente presidente de la Unidad Comunal de Juntas de Vecinos de la comuna de Tomé. Muchas gracias por contarnos un poco de su vida y trayectoria.
4: Muchas gracias a ustedes por la invitación, a usted, señorita Ebolet, por entrevistar hoy día, y un saludo a cada uno y cada uno de los vecinos y vecinas, y también a la comunidad educativa que nos están viendo.
3: Y a ustedes, les queremos agradecer por la sintonía, y nos encontramos presente aquí en Semblanzas para conocer la vida y trayectoria de otro u otra destacado vecino. Soy Ebolet Sangüesa Reyes, y hasta la próxima.
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3: En Radio Nobel te indicamos la hora.
4: 7 de la tarde con 56 minutos.
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6: El día que Leopoldo se sintió malvado, por Diana Jägert. Leopoldo se despertó una mañana sintiéndose extraño. Sentía como burbujas en su cabeza y tirones en las pezuñas. No se sentía feliz o algo triste. Tampoco estaba enojado. Leopoldo se sentía malo. Bajó y desayunó con su mamá en la cocina. Y volcó intencionalmente un vaso de leche. Entonces tomó la bicicleta y pedaleó furioso rumbo al colegio. En el camino se encontró con la señora Queso de Chancho, que le dijo: "Buenos días, Leopoldito". Pero Leopoldo le gritó: "¡Gorda chancha!". La señora Queso de Chanco se quedó muy triste. En la escuela, Leopoldo se fue directamente al patio de recreo de las gallinas y pisoteó su castillo de arena. Se tiró en un charco de barro y salpicó el vestido nuevo de Teresa. En la clase de matemática, puso una chincheta en la silla del profesor Cerdón. El señor Cerdón gritó como un chancho que lo estaban carneando. En el camino de vuelta a su casa, empujó a otro chancho más chico que él y le bajaba los anteojos. Con la bicicleta pasó a llevar el almuerzo del señor y la señora Salchichón, que estaban almorzando en el prado. Todos en la ciudad hablaban de cuánto malvado se había vuelto Leopoldo. Una señora muy chistosa decidió acusar a Leopoldo ante su mamá por todas las embarradas y chanchadas que éste había hecho. Cuando Leopoldo llegó a su casa, no había panqueques, solo retos. Y lo mandaron directamente a la cama. Allí se quedó pensando hasta quedarse dormido. En el sueño, recordó lo que había sucedido unos días antes y lo que había llevado a ser tan mala persona. Alguien lo había molestado en el colegio porque no supo resolver unos ejercicios de cálculo en la pizarra. En el recreo le había mojado los pantalones. Leopoldo despertó y se sentía muy triste por todo. Su mamá vino, lo consoló y conversaron un largo rato mientras comían panqueques. A la mañana siguiente, Leopoldo se disculpó con todos y nadie habló más sobre eso. Por suerte.
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2: 8 de la tarde con un minuto.
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